0: buenas noches, mis queridos Radio Escucha. Hoy, como todos los martes, en nuestro encuentro latinoamericano de una hora con noticias actuales de nuestra América Unida, combinada con nuestra bella música latinoamericana. Les damos nuestro cordial saludo y agradecerle por su sintonía. Mi nombre es Juan Carlos y vamos directo a Colombia. Supuestamente fue un cambio político. Colombia tuvo elecciones y esas elecciones fueron pues manipuladas, y esto está más que claro, que el pueblo ha votado por otro candidato, pues, pero por medio de las técnicas que tenemos ahora hoy día, pues fue como es manipulada. Bueno, una canción que fue escrita justamente por esto y para el presidente actual de Colombia, tenemos al Calle 13, y pues hizo una canción dedicada especialmente para la persona que supuestamente está de presidente en Colombia. Vamos a escucharlo.
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3: Así es. Le dedicó con mucho cariño al nuevo presidente en Colombia. Y bueno, ya que estamos con unos pequeños videitos y mejor dicho audios, pues vamos directo con Ecuador. Y bueno, Ecuador, el presidente de Ecuador, Daniel Noboa, fue y a China a hacer pues contratos y a prestar dinero. Y bueno, el presidente de China pues lo dio un pequeño consejo, mejor dicho. Ahora le pongo para que escuchemos y después vamos también con las noticias directas de Ecuador.
4: A rogar por ayuda. Su país en la miseria, todo destruido. Y él, que durante años gritó contra el socialismo, que lo criticó, que lo denunció, viene ahora con la mano extendida a pedir que nosotros salvemos lo que él no supo defender. Dice que el socialismo es el culpable, pero si él tenía la verdad, ¿por qué no pudo evitarlo? Criticar es fácil, quejarse es fácil, construir, gobernar, producir, eso es lo difícil, y eso no lo hizo. No venga solo a pedir ayuda, muéstranos qué traes para ofrecer, porque ayuda sí, pero no se la damos a quien solo sabe quejarse, se la damos a quien sabe construir. Y hasta ahora, solo hemos visto mendicidad, no proyecto. Te vamos a ayudar, pero por tu pueblo, no por un presidente que no ha sabido gobernar. Solo como presidente de esta nación, espero no sigas hablando mal de China y su modelo. Ya denle lo que quiere y que se largue.
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3: Así fue la respuesta del presidente Daniel Noboa de Ecuador. Y ahora vamos directo pues con la cápsula informativa del J, Prensa Alternativa, un poquito más amplio de lo sucedido. Y dice más o menos así, el artículo: Daniel Noboa aterrizó en Pekín y salió con 7 acuerdos bilaterales, millones en cooperación y una ruta económica que apunta directamente hacia Asia. Ecuador, donde Estados Unidos conservaba una fuerte influencia, profundiza una relación comercial cada vez más poderosa con China. O sea, que quiere decir, pues, los chinos le quitaron de la mano que él pensaba que lo tenía, pues, como el trazo trasero. Y bueno, no pongamos en mesa de cómo este presidente de Ecuador pues está gobernando. Yo creo que hemos presentado algunas veces las informaciones que es más que claro que es un gobierno narco y que está vinculado con todo lo que en las cosas oscuras pues con en conjunto con la mafia, ¿no? Entonces, bueno, acabamos a dar pues lo siguiente de la visita de esta persona en Pekín, China.
6: En Ecuador se sacude el tablero y Washington observa cómo China gana terreno en un espacio que durante décadas pareció bajo su órbita. Daniel Noboa aterrizó en Pekín y salió con 7 acuerdos bilaterales, millones en cooperación y una ruta económica que apunta directamente hacia Asia. Pero detrás de las cifras emerge una pregunta explosiva. ¿Hasta dónde llegará este acercamiento y qué puede cambiar para Quito? El comercio con China ya aceleró un 20%. El mercado asiático absorbe productos ecuatorianos estratégicos y Pekín abre nuevas puertas en energía, minería, tecnología e infraestructura. Mientras Estados Unidos conserva enorme peso en seguridad y defensa, Ecuador multiplica sus opciones y busca dejar de depender de un único centro de poder. ¿Estamos ante un giro histórico hacia el Pacífico? Los detalles a continuación.
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6: El tablero económico acaba de moverse bajo los pies de Washington. Ecuador, uno de los países sudamericanos donde Estados Unidos conserva una fuerte influencia política y de seguridad, profundiza simultáneamente una relación comercial cada vez más poderosa con China. Daniel Noboa llegó a Pekín buscando inversiones, mercados y acuerdos, demostrando que el Pacífico ya no puede observarse como territorio exclusivo de una sola potencia. Y atención, no hablamos únicamente de fotografías diplomáticas o apretones de manos. El encuentro entre Noboa y Xi Jinping desembocó en 7 acuerdos bilaterales y cerca de 43 millones de dólares de cooperación no reembolsable. Ecuador mira hacia Asia porque allí encuentra capital, tecnología y compradores estratégicos. China avanza precisamente donde más importa, en la economía real. ¿Significa esto que Ecuador rompió con Estados Unidos? No, sería falso afirmarlo. Pero ahí aparece la transformación. Quito intenta mantener su asociación con Washington en seguridad, defensa y cooperación institucional, mientras amplía aceleradamente sus oportunidades económicas hacia China y otros países asiáticos. Es decir, Ecuador ya no apuesta todas sus fichas sobre una sola casilla. El dato que sacude el tablero es contundente. Durante el primer semestre de 2026, el comercio bilateral entre Ecuador y China creció 20%. Pekín se consolidó además como principal destino de los productos ecuatorianos no petroleros después de entrar en vigor el Tratado de Libre Comercio. No es retórica geopolítica. Son mercancías, mercados y divisas moviéndose hacia el Pacífico. Y este acercamiento no apareció ayer. Ecuador y China tienen un Tratado de Libre Comercio vigente desde mayo de 2024. Además, Ecuador se había adherido en 2018 a las nuevas rutas de la seda y en junio de 2025 Xi Jinping y Noboa presenciaron la firma de un plan de cooperación vinculado con ese gigantesco proyecto internacional de infraestructura. Ahora Noboa profundiza esa dirección. Su primera visita de Estado a China comenzó el 16 de agosto y fue planteada como un recorrido de 8 días. No viajó únicamente para conversar con Xi Jinping. Su agenda contempló encuentros con el primer ministro Li Qiang y con Zhao Leji, presidente de la Asamblea Popular Nacional. Pekín desplegó prácticamente toda la alfombra institucional. China explicó que esperaba que la visita permitiera consolidar aún más la confianza política mutua, mantener la amistad bilateral y conseguir nuevos avances en la Asociación Estratégica Integral, que cumple 10 años. Mientras Washington continúa siendo fundamental para Quito, Pekín construye pacientemente otra influencia: comercio, inversión, infraestructura y acceso al gigantesco mercado chino. Y Ecuador tampoco disimula sus objetivos. El canciller Roberto Curi había adelantado que el gobierno buscaría inversiones chinas en energía y minería, además de reforzar las exportaciones hacia Asia. Traducido al lenguaje del poder, Noboa quiere capital para sectores estratégicos y compradores para la producción nacional. El pragmatismo ecuatoriano empieza a mirar cada vez más hacia Oriente. Hay otra cifra que explica esta carrera. Durante el primer trimestre de 2025, aproximadamente 39% del valor de las exportaciones ecuatorianas de camarón terminó en el mercado chino. Japón y Vietnam también mostraron creciente dinamismo comprando productos del mar y bienes agrícolas ecuatorianos. Asia dejó de ser una promesa distante. Ya está dentro de las cuentas comerciales del Ecuador. El TLC profundiza ese mecanismo mediante una reducción arancelaria progresiva para productos emblemáticos como camarón, banano, cacao, café y flores. Pero la carretera funciona en ambas direcciones. Ecuador también puede reducir costos importando maquinaria, insumos y bienes de capital. Ahí aparece el verdadero potencial: vender más, pero también incorporar herramientas productivas provenientes de Asia. La internacionalista ecuatoriana Emily Cárdenas resumió la oportunidad con una advertencia fundamental. Las oportunidades no se limitan a grandes mercados de consumo, sino a la llegada de tecnología y conocimiento en sectores como la agricultura y la energía. El desafío consiste en superar un esquema basado únicamente en exportar materias primas y avanzar hacia mayor valor agregado e industrialización. Porque cuidado, presentar todo esto como una victoria automática sería convertir la geopolítica en un partido de fútbol. Ecuador todavía enfrenta una debilidad estructural gigantesca. Según estudios de la CEPAL, citados por la fuente principal, los 10 principales productos ecuatorianos concentran aproximadamente el 97,5% de todas las ventas hacia China. Mucho mercado, sí. Diversificación productiva, todavía insuficiente. Ahí está la batalla verdaderamente importante para Ecuador. No basta cambiar el puerto de destino de las materias primas. Si camarón, banano, cacao y otros bienes primarios siguen dominando la canasta exportadora, Quito puede conseguir más divisas sin modificar profundamente su estructura productiva. China abre una puerta enorme. Atravesarla con una estrategia industrial corresponde al Estado ecuatoriano. Incluso Agustín Burbano de Lara, uno de los analistas consultados, pone freno al entusiasmo. Su diagnóstico es claro. Ecuador sí necesita diversificar sus vínculos externos, no solo a nivel comercial, sino geopolítico. Sin embargo, de momento, el acercamiento a China es sobre todo predominantemente comercial, una precisión crucial para comprender lo que realmente está ocurriendo. Los aproximadamente 43 millones de dólares anunciados tampoco transformarán por sí solos la economía ecuatoriana. Burbano los defiende como un gesto diplomático y de buena fe, pero insuficiente para demostrar que la relación ya trascendió definitivamente el terreno comercial. Sin embargo, los destinos del dinero revelan algo importante. Pekín está entrando en áreas visibles de la gestión pública ecuatoriana. De esa cooperación, aproximadamente 28 millones de dólares serán destinados a comprar 125 camionetas para el patrullaje de la Policía Nacional, repotenciar servicios de quirófano y diálisis e implementar un programa de reactivación productiva en el norte ecuatoriano. Los recursos restantes irán hacia educación, producción y prevención de riesgos frente a desastres naturales, cooperación distribuida en varios frentes concretos. Y aparece otro gigante en la habitación. Coca Codo Sinclair, la hidroeléctrica de mayor potencia de Ecuador. Construida por la estatal china Sinohidro, fue formalmente recibida por el gobierno ecuatoriano en abril de 2026. Durante la visita, Quito también pretendía abordar con Pekín asuntos relacionados con su operación y mantenimiento. Energía e infraestructura vuelven al centro del tablero. Pero la relación tampoco está libre de choques. Ecuador llegó a China con un problema pendiente. 14 empresas exportadoras de camarón enfrentaban restricciones desde octubre de 2025 debido a controles chinos relacionados con un supuesto exceso de metabisulfito de sodio y con el virus de la mancha blanca. El socio comercial abre oportunidades, pero también impone controles sobre su mercado. Por eso, resulta más preciso hablar de una consolidación china que de una ruptura con Estados Unidos. Cárdenas lo explica directamente. Estados Unidos se mantiene como un socio estratégico fundamental en materia de seguridad, defensa y cooperación institucional, mientras que con Asia se busca diversificar los lazos comerciales y afianzar la atracción de inversiones, manteniendo las puertas abiertas a diversos actores globales. Pero miren la paradoja. Precisamente esa estrategia significa que Washington ya no monopoliza todas las opciones internacionales de Quito. Ecuador puede cooperar militarmente con Estados Unidos mientras vende camarón a China. Busca capital chino para energía y minería y profundiza relaciones con Singapur y Vietnam. Como quien descubre que el menú tenía más de un plato, China empieza a probar otras mesas. Y la gira asiática no terminó en Pekín. El recorrido incluye Singapur y Vietnam, reforzando la idea de que el gobierno ecuatoriano busca ampliar mercados, atraer capitales y acelerar la inserción internacional de sus exportaciones. El movimiento forma parte de una tendencia mayor. América Latina mira hacia el Pacífico porque allí encuentra enormes economías dispuestas a comprar, invertir y negociar. Sin embargo, existe una advertencia demoledora. Burbano sostiene que China no tiene por qué pensar la estrategia de desarrollo nacional ecuatoriana. Esto es un déficit propio de Quito. Y ese punto cambia la discusión. Pekín puede comprar, financiar y ofrecer tecnología, pero transformar esos vínculos en industrialización, empleo tecnológico y cadenas productivas propias depende de Ecuador. El mismo analista agrega que Pekín aparece como alternativa de mercado mientras Ecuador carece de un plan de desarrollo de largo plazo y continúa sometiendo a una poderosa fuerza de gravedad política procedente de la agenda estadounidense. Esa contradicción resume el momento ecuatoriano. Influencia política desde el norte y oportunidades económicas crecientes al otro lado del Pacífico. Así cambia el mapa, sin disparar un solo cañón. China gana espacio comercial donde durante décadas Washington ejerció una influencia dominante y Ecuador descubre que diversificar socios amplía su margen de maniobra. La prueba definitiva será convertir esa apertura asiática en industria y desarrollo propio. Si Quito lo consigue, el giro hacia el Pacífico dejará de ser diplomacia y se convertirá en transformación estratégica.
3: Así es, pero como lo estaba diciendo el J, pues todo depende en la forma como se organice y haga la política y la infraestructura que está hecho pedazos allá en Ecuador. Y eso más claro, pues lo pone Alondra, Santiago, de Ingobernables. Dice más o menos que el duelo selectivo de los carroneros de la élite política y económica es fuerte, pues pongo para que tengan más conocimiento.
8: Entrada, para que quede clarísimo antes de seguir, y vuelvo y lo repito, la pregunta está bien hecha, ¿no? ¿En qué momento nos convertimos en ruines? En general está bien hecha. Reírse de una muerte o desearle mal a una familia, burlarse en general, como muchos han hecho, otros no, otros han tenido el decoro, pero hacer eso es feísimo, venga de donde venga, ¿no? Y le pase a quien le pase. Ahí no tengo ninguna duda y no lo voy a fingir. Recuerdo cuando pasó lo de Fernando Villavicencio, que yo dije que es la cosa más horrorosa que le puede pasar a una persona porque merecía estar vivo, y aún así tenía mis opiniones con respecto a quién era él como persona, pero no hay cómo burlarse. Pero ahora yo no quiero hablarles hoy de esa muerte en particular, porque eso ya lo van a discutir otros y ya lo están discutiendo otros y tal vez lo hablaremos en otro momento. Lo que yo quiero hacerles es una pregunta de verdad. ¿De dónde salió? Y es una pregunta que le hago también a Felipe y a todos quienes nos están viendo y probablemente vean después este programa. Y yo pregunto, ¿de dónde salió de repente, ¿no?, este código de honor que exige respeto y silencio ante una muerte en específico? Porque yo llevo meses y yo llevo años viendo morir gente en ese país, en Ecuador, y ese código esta semana tan visible, tan repetido, tan indignado, no estaba ahí cuando murieron también otros. Y vamos a hacer un ejercicio de memoria juntos, porque a mí me parece que la memoria es lo único que de verdad nos puede sacar de esta trampa ideológica y de esta postura donde nos quieren posicionar a nosotros como los ruines, ¿no? O a los otros como los ruines. El 8 de diciembre de 2024, en el barrio de las Malvinas, en el sur de Guayaquil, unos militares se llevaron a cuatro niños. Steven Medina, de 11 años, Josué Arroyo, de 14, Saúl Alboleda, Ismael Arroyo, de 15 años. Sus cuerpos aparecieron después quemados, y ustedes saben la historia. ¿Ustedes se acuerdan de la ola de indignación nacional? ¿Se acuerdan de las columnas de opinión hablando de códigos de decencia, de duelo, de respeto al dolor ajeno? ¿Se acuerdan de alguno de

muerto con dignidad. ¿Ustedes se acuerdan que vimos las fotos? ¿Se acuerdan de la ola de indignación nacional? En agosto del año pasado, en el Hospital Universitario de Guayaquil, murieron 12 recién nacidos. 12. Según la posta eran 18. Voy a mantenerme con 12. En un solo hospital y en un solo mes. El gobierno, como siempre, reconoció lo mínimo indispensable y le puso la etiqueta de causas multifactoriales, a lo que las propias familias y varios medios de comunicación denunciaron como falta de insumos médicos. Necesitaban una cánula. Se murieron 12. Y hubo gente que dijo por lo bajito que la cifra real fue todavía más alta. Porque en ese país, señoras y señores, en Ecuador, cada vez que uno pregunta cuántos murieron de verdad, la respuesta te la esconden. Silencio absoluto. Estoy haciendo un ejercicio de memoria. ¿Se acuerdan de la ola de indignidad nacional? Y hace apenas 2 semanas, el 8 de agosto de este año, a las 5 de la madrugada, en la cooperativa Jaime Roldós, en las Malvinas, el mismo barrio de Steven, Josué, Saúl e Ismael, una bala perdida atravesó el techo de una casa y le entró por el estómago a un niño de 5 años mientras dormía junto a su hermanito. El niño alcanzó a levantarse, alcanzó a ir, a caminar hasta el cuarto de sus padres para avisarle que le dolía y murió. El mismo barrio, señoras y señores, 2 veces. Entonces, pregunto, ¿se acuerdan de la ola de indignación nacional? Yo hice este repaso y hago este repaso, y ustedes saben que a mí me encanta hacer este tipo de repaso porque la memoria para mí es importante. Y yo no les cuento esto para competir con el dolor de nadie. No estoy aquí para decir, mi muerto pesa más que el tuyo. Porque esa competencia es exactamente lo que no quiero hacer y lo que nadie debería hacer. Lo que pasa es que les cuento esto para que nos hagamos juntos una pregunta mucho más incómoda que la que se hace hoy Felipe Rodríguez. ¿Por qué hay muertes que producen columnas de opinión, cadenas de mensajes, condolencias oficiales, debates sobre la decencia humana, y hay muertes que producen 3 días de noticia y después absoluto silencio? ¿Por qué? Pregunto yo. Y sí hay una explicación. Sí hay una explicación y sí me gustaría explicarla. Hay una filósofa que se llama Judith Butler, que le puso un nombre exacto a esto y vale la pena mencionarlo y que ustedes lo conozcan, porque una vez que uno aprende estas cosas ya no puede dejar de verlo. Ella habla de que no todas las vidas en una sociedad se consideran igual de llorables. Miren esto, no todas las vidas en una sociedad se consideran igual de llorables. No es que a nadie les importe los niños pobres, ojo, no es tan simple como eso. Es que hay muertes que el sistema entero, o sea, los medios, la política, las columnas de opinión, hasta nosotros mismos, cada uno en casa, está entrenado para llorar. Y hay otras muertes para las que ese mismo sistema simplemente no tiene el mismo reflejo. Y no es un reflejo al azar, no es, yo lloro hoy por este y para mañana no, porque bueno, justo. No. Sí tiene un patrón. Sí tiene un patrón. Y fíjense en el patrón. Y con total honestidad. Si yo estoy equivocada, díganmelo por ahí. Si no, comenten y pongan like, etc. El patrón es el duelo automático, el que no hay que pedir. El que sale solo. Es para el que se parece a otros, ¿no? O a quien manda. Ese es el duelo automático. Para el amigo del presidente, para el hijo del presidente, para el funcionario, para el que tiene nombre en la prensa internacional y foto profesional en el obituario. Ese es el duelo automático. Pero hay otro duelo. Ese otro duelo es el que hay que exigir. El que hay que pelear. El que hay que pelear artículo por artículo. Es para el niño del barrio pobre, para la bebé indígena en la caja de cartón, para los 12 recién nacidos en un hospital público que ni siquiera tuvieron nombre en la noticia. Eran 12 recién nacidos. Hay un duelo automático para que el que se parece al que tiene nombre. Para eso sí hay un duelo automático. Para los otros tenemos que exigirlo, porque con los niños de las Malvinas tuvimos que exigir perdón del gobierno y aún así no llegó como tenía que llegar. Porque para los 12 niños que murieron en el hospital público,

0: efectivamente no tienen nombre y tuvimos que exigir, por favor, el duelo, porque para la niña en la caja también tuvimos que exigir el duelo. Pero hay niños o hay situaciones que merecen más 3 días de duelo porque son de otra categoría. Y hay otros que aún hoy estamos exigiendo el duelo. Ese código de honor tan bonito que desde ayer y hoy está exigiendo silencio y respeto y que en principio, se los repito, tienen razón de existir, resulta que solo se activa hacia arriba. Es un código que aplica entre los que tienen poder, entre hacendados, diría yo, si me permiten una palabra bastante antigua, entre gente de una misma clase que se reconoce a sí misma y que cuando a uno de los suyos le pasa algo, automáticamente se solidariza. Por eso estamos tan alejados de la realidad y por eso cuando al vecino o a alguien más allá le pasa algo, dicen, bueno, pero por suerte no nos pasó a nosotros. Pero hacia abajo, hacia el barrio, hacia el campo, hacia el niño sin apellido conocido, ese código no baja. Ahí lo que hay, en cambio, es otra frase que ustedes seguramente ya la escucharon alguna vez, dicha bajito, casi sin darse cuenta, ¿verdad? Pero que es terrible. La frase es, ¿en qué andaba metido? Cuando alguien de postura, cuando alguien de piel clara le pasa algo, qué pena, y la solidaridad tiene que ser casi obligatoria. Cuando alguien más oscuro, con piel negra, con piel mulata, con piel mestiza o con un poncho le pasa algo, la pregunta es, ¿en qué andaba metido? Y no me lo estoy inventando, hace poco pasó algo, e incluso los medios de comunicación de Daniel Noboa se hicieron la pregunta con respecto a esta persona, que la habían secuestrado, etc. ¿En qué andaba metido? Díganme si no es hipócrita, díganme si no hay cinismo en eso. A un niño de 5 años dormido en su cama, ¿le podemos preguntar en qué andaba metido? ¿A los 12 bebés de una incubadora les tenemos que preguntar en qué andaban metidos? Eso lo dijo una ministra de Educación, Alegría Crespo. Recuerden cuando pasó algo en una unidad educativa. También ella se preguntó eso. Cuando mataron a los padres afuera de la unidad educativa, la misma ministra en una rueda de prensa, Alegría Crespo, y no me olvido, señores, yo me puedo olvidar de lo que comí ayer, estas cosas no me olvido, preguntó, es que hay que ver, porque el crimen organizado, ¿y en qué andaban metidos? Sin embargo, esa pregunta es una pregunta que se hace todo el tiempo. Busca un motivo para que no duela tanto. Aparece siempre, siempre cuando el muerto es pobre, cuando el muerto es del barrio, cuando el muerto no tiene quien le escriba una columna tan bonita como la de Felipe. Y quiero decir una cosa más. Este mismo gobierno que estos días, o incluso la semana pasada con respecto al aborto de Lavinia, pedía, ¿no?, respeto ante la muerte, es un gobierno que lleva más de 900 días gobernando bajo estado de excepción y que tiene a periodistas perseguidos, que le suspendió el casillero a la principal fuerza política de oposición a meses de una elección, que tiene un alcalde preso y que está haciendo todo lo posible por quienes también quieren seguir el legado, también o vayan presos o sean proscritos. Y siguiendo justo esta frase de Felipe en donde dice, ¿en qué momento el ecuatoriano dejó de ser persona para convertirse en un ruin y rastrero carroñero? Me permito decir algo. Esa persecución de la que vivimos también es ruin, también es carroñera. Solo que en vez de burlarse de un muerto en redes sociales, como asumen que otros lo están haciendo, se hace con decretos y con resoluciones, con procesos judiciales que se ven mucho más elegantes que un comentario de mal gusto en Twitter. Quienes le quitaron la protección al juez Carlos Serrano, Felipe Rodríguez, al que tú defendiste e hiciste un artículo, son ruines y carroñeros. Tú habías afirmado que tenías incluso los audios que afirman que Godoy y compañía, o los enviados, también mandaron amenazar al juez Carlos Serrano y no lo has mostrado. Eso también es un poco ruin. El hacer silencio cuando hay gobiernos que siguen persiguiendo es ruin. la ruindad, creo que se dice así, perdón si me equivoco, la ruindad, señoras y señores, no siempre grita, no siempre está ahí. A veces simplemente basta con firmar, basta con perseguir, basta con ordenar que te persigan, basta con ordenar que te hagan informes, secretos. Y antes de terminar, igual con todo este comentario, quiero decirles una última cosa, y es que estos días y estas semanas a muchos nos exigieron de que una forma u otra que sintiéramos algo, que diéramos el pésame, que guardáramos silencio, ya sea por un aborto o por este fallecimiento. Que fuéramos, como dice la gente, decentes, que haya empatía. Y miren, yo ya les dije lo que pienso, burlarse de un muerto está mal, desearle daño a una familia está mal, eso no cambia. Pero hay una diferencia enorme entre no burlarse y estar obligado a sentir pena. Y esa diferencia a mí sí me importa mucho, porque nadie tiene derecho a decirle a otro ser humano lo que tiene que sentir, ni cuánto, ni cuándo, ni por quién. Uno puede decir con total honestidad y con toda la corrección del mundo qué pena lo que pasó. Y ahí termina la obligación, ahí termina. Uno no le debe a nadie una lágrima, ni un duelo, ni una publicación en redes explicando lo compungido que está, sobre todo si siente que esta persona o cualquier otra le ha hecho daño en su momento. Y esto se pone todavía más difícil cuando hablamos de alguien que a uno o a los suyos le hizo daño alguna vez, porque ahí también la gente se cree con derecho a exigirte una tristeza que no sientes o juzgarte una rabia que no sientes. Y no. Cada quien tiene derecho a su catarsis. Cada quien tiene derecho a su silencio. Cada quien tiene derecho a vivir su propia ira y su propia frustración como le salga de adentro, sin explicárselo a nadie, sin pedirle permiso a nadie y sin tener que después recibir todos estos códigos de honor que sirven para ciertos colores, ciertas personas y ciertos estatus y para otros no. La condolencia formal, la que corresponde, la que exige la decencia mínima, esa se puede dar sin mentir. Qué pena, de verdad, lo que pasó a su familia. Pero de ahí a que alguien le administre a usted su duelo, su memoria y sus heridas, eso no.
1: Así es. Y bueno, seguimos con la información. Quisiera hacer un pequeño corte musical y vamos con una canción creada de una joven artista en Colombia con su amigo que le acompaña en la guitarra. Son palabras que salen del tiempo que está viviendo ella y también todos los colombianos allá, y pues refleja el sufrimiento. Pero bueno, pongo para que escuchen y seguimos, claro, con Perú y después con Colombia, después esa cancioncita. Vamos.

0: Seguimos con Perú y lo que dice ella justamente en su texto refleja justamente ahora en Perú lo que está pasando, pues desastre histórico en Perú, las calles se inundan, haz, como dice, algo, o mejor dicho, dice, haz algo, Keiko, la hija del expresidente Fujimori. Entonces, vamos ahora con información de la prensa latina. Keiko Fujimori peleó años por llegar al poder, pero apenas pisó el palacio, el Perú pues parece responderle con una escena de castigo. Casas llenándose de agua, barrios populares soportando el olor y el desagüe, familias levantando colchones mojados y una capital que empieza a mostrar sus grietas bajo la lluvia. Todo esto pues tiene que resolver esta presidenta, pues de lo que normalmente supuestamente es su trabajo, pues no lo está haciendo como tiene que ser. Aquí vamos con la información.
1: Lo recibe con el agua tocando la puerta, como si el primer examen de su gobierno no viniera de la oposición ni del Congreso, sino de una emergencia capaz de desnudar en horas lo que el Estado arrastra durante años. Villa El Salvador aparece como el primer símbolo de esa sacudida. En el extremo sur de Lima, ese distrito nació sobre arenales, levantado por familias migrantes que hicieron ciudad donde antes había polvo, precariedad y abandono. Ahora vuelve a resistir, pero esta vez contra el agua sucia que entra por las calles. La imagen es dura, porque no se trata de una zona rica sorprendida por una molestia pasajera. Se trata de viviendas populares, donde perder una cama, una cocina, una herramienta o un electrodoméstico puede romper el presupuesto de todo un mes. Para muchas familias, el agua no solo moja, empobrece. Los reportes muestran viviendas seriamente afectadas, vecinos faltando al trabajo para retirar agua por sus propios medios y familias denunciando desagües colapsados. Es una escena pequeña en kilómetros, pero enorme en significado. El país vulnerable aparece justo cuando Keiko intenta estrenarse como jefa de Estado. El origen climático viene de una combinación traicionera: humedad costera, lloviznas persistentes y una masa de aire frío en altura que altera el invierno limeño. Ese tipo de sistema puede intensificar lluvias cuando encuentra humedad suficiente y Lima, una ciudad poco acostumbrada a precipitaciones fuertes, empieza a pagar su fragilidad. El Servicio Nacional de Meteorología e Hidrología advirtió que la llovizna en la costa central podía continuar. El episodio estuvo asociado a la Dana Aníbal, un sistema atmosférico que ayudó a cambiar el patrón normal del cielo limeño. Pero el cielo solo puso el agua, la ciudad puso el colapso. Ese es el punto que golpea a Keiko. Ella había prometido un plan nacional frente a El Niño, con descolmatación de ríos, defensas ribereñas, maquinaria pesada y respuesta rápida para llevar alimentos, agua y medicinas a las zonas vulnerables. Pero la lluvia llega antes que la sensación de control. La maldición política empieza ahí. Keiko quiso llegar para demostrar autoridad, pero el agua le coloca adelante el tipo de prueba que no se gana con frases. No hay 100 días de gracia cuando las casas se inundan. No hay luna de miel cuando el desagüe entra a la sala. Perú conoce demasiado bien esta amenaza. En la costa del Pacífico, El Niño no suena como un informe técnico. Suena a ríos desbordados, puentes caídos, carreteras cortadas, cultivos perdidos y familias que ven cómo el barro se lleva en minutos lo que tomó años levantar. Por eso, Keiko había intentado poner el tema en el centro antes de asumir. Dijo que la llegada del niño y la inseguridad eran sus grandes preocupaciones. Luego, ya como presidenta, afirmó que su gobierno se concentraría en atender esa emergencia a pesar de la reacción tardía a la prevención oportuna. El problema es que el calendario le pisa los talones. El equipo técnico de Fuerza Popular ya hablaba de más de 700 distritos que podrían verse afectados y más de 1.8 millones de hectáreas expuestas. El mapa del riesgo no apareció de sorpresa. Estaba dibujado antes de que el agua golpeara la puerta. Y ahí el relato deja de ser local. Lo que ocurre en Lima Sur es apenas la primera postal de un país que puede enfrentar una temporada mucho más dura. Cuando una capital colapsa por sectores con lluvias de invierno, la pregunta regional es inevitable. ¿Qué pasará si el niño descarga toda su fuerza? Keiko puede decir que heredó un estado deteriorado. Lo dijo antes de jurar, cuando habló de una entrega catastrófica del aparato público. Pero después, el momento en que toma palacio, esa frase deja de ser denuncia y se vuelve carga. Si el Estado está roto, ahora le toca demostrar que puede hacerlo funcionar.
0: Y ahí va a tener un poquito de problemas. Paso directo a Colombia. Comenzamos con una canción, pues, para Colombia de la calle 13. Entonces ahora vamos con Pedro. Hacemos un pequeño info, se puede decir, lo que muchos no supieron de Gustavo Petro.
2: ¿Quiere que le diga a qué me refiero? Hay una escena que seguramente veremos dentro de poco. Gustavo Petro entregará la banda presidencial, saldrá de la Casa de Nariño y volverá a ser un ciudadano más. Ese día inevitablemente muchos descubrirán que el país no se convirtió en Venezuela o en Cuba, que a nadie le quitaron la casa, que no cerraron los periódicos, que no prohibieron las elecciones y que el apocalipsis una vez más queda aplazado. Qué mala costumbre tiene la realidad, casi nunca coincide con los panfletos. Y entonces vendrá la pregunta que debimos hacernos hace años. ¿Quién fue realmente Gustavo Petro? Porque una cosa es el Petro que algunos conocieron y otra muy distinta, el Petro que otros decidieron imaginar. Al primero lo podrán criticar por sus errores, por sus formas, por sus excesos verbales, por sus decisiones de gobierno, por sus aciertos y desaciertos. Esa es la esencia de la democracia. Al segundo lo construyeron el miedo, las cadenas de WhatsApp, y una industria política que descubrió que era más rentable fabricar monstruos que debatir ideas. Dicen que es comunista, pero resulta curioso llamar comunista a un presidente.
0: Ahí quisiera aclarar un poquito, pues, de lo que viene. Es justamente excelente el punto que tocó, que hacen y ponen fisonomías que no son de las personas, y eso, pues, utilizan hoy en estos días, pues, que llaman granjas de bots. Y después de esto, pues, les pongo una información para que más o menos tengamos claro y no caigamos en eso, ¿no? Y sigamos con la información.
2: Que gobernó sin abolir la propiedad privada, sin nacionalizar la economía, sin clausurar el Congreso, sin cancelar elecciones y sin cerrar medios de comunicación. Se puede estar en desacuerdo con su proyecto político, pero las palabras también tienen significado, y convertir cualquier propuesta de mayor intervención del Estado en comunismo termina siendo una caricatura antes que un argumento. Petro pertenece más a una tradición socialdemócrata. Acepta la economía de mercado, pero insiste en que el crecimiento debe ir acompañado de justicia social, de protección ambiental, de mayor inclusión. Esa visión puede gustar o molestar, pero no necesita disfraces ideológicos para ser discutida. Como cualquier gobernante, ha tenido funcionarios cuestionados. Algunos terminaron convertidos en escándalo nacional. Sin embargo, también es cierto que varios salieron del gobierno y otros se enfrentan serias investigaciones. Luego hablaremos de eso. En política, rodearse de personas imperfectas parece ser una epidemia nacional más que una exclusividad de un presidente. Lo verdaderamente llamativo es que hubo quienes lo juzgaron culpable incluso antes de posesionarse y quienes 4 años después siguen con el mismo sonsonetico sin distinguir entre una crítica legítima y un prejuicio heredado. Yo conozco otro Petro, conozco personalmente a otro Petro. Conozco a un hombre, en lo personal, obsesivo con la lectura, estudioso hasta el exceso, convencido de que la política debe servir para reducir desigualdades. Conozco a Gustavo Petro, un dirigente que suele incomodar a los poderosos cuando considera que los intereses privados terminan capturando lo público. Conozco ese político que despierta amores y odios precisamente porque rara vez deja de ser indiferente. También conozco a alguien que puede ser terco, que a veces convierte la confrontación en método de gobierno y que no siempre logra traducir sus ideas en resultados. Pero una cosa es discutir sus errores y otra muy distinta, inventarle los que nunca cometió. Cuando deje la presidencia, Gustavo Petro seguirá siendo objeto de debates. Algunos dirán que transformó el país, otros sostendrán que desaprovechó una oportunidad histórica. Eso también hace parte, indiscutiblemente, de la democracia. Lo que ojalá desaparezca es esa necesidad de convertir al adversario en un demonio para evitar discutir sus propuestas. Tal vez entonces podamos hablar del verdadero Petro y no del personaje construido para asustar electores. Porque los presidentes pasan, las campañas de miedo también pasan, pero la historia, tarde o temprano, termina poniendo cada cosa en su lugar. Y ese día, cuando Gustavo Petro ya no ocupe la Casa de Nariño y vuelva a caminar como cualquier ciudadano, muchos descubrirán que nunca entendieron al hombre del que tanto hablaron. No porque estuvieran obligados a admirarlo, ¿no? Sino porque prefirieron temerle antes que conocerlo. Ese es el Gustavo Petro que yo conozco.
0: Bueno, corto y sigo pues justamente con Gustavo Petro, que le dice pues al actual presidente que se ponga pilas, como se puede decir, porque viene la catástrofe, o sea, mejor dicho, lo complicado con la crisis climática que viene, llamada El Niño. Pues ya comenzó, y según lo que estábamos escuchando antes de que ponga esta como es recopilación ahora biográficamente de que hizo de Petro, aquí pues anunciaban lo que está pasando con las lluvias en Perú, que tiene un reto también la presidenta de Perú, Keiko, pero bueno. Entonces aquí también lo dice Petro, hey, al presidente actual, ponte pilas, que viene como es situaciones difíciles y hay que ver la crisis climática que vamos a llevar. Y vamos a escuchar lo que le aconseja el expresidente Gustavo Petro.
3: Para estudiar crisis climática, lo invito a leer, porque niega fácil fracking. No, señor, usted lo primero que va a enfrentar no es cómo hacer el fracking. Bájese de ese bus. Usted lo primero que tiene que enfrentar como presidente de Colombia es cómo garantizar que nadie muera en la próxima sequía, mega sequía, que afrontará Colombia duramente ya en el mes de diciembre. Su gobierno, Abelardo Esquifo. Y entonces prepárese, empiece a leer, entérese que es la crisis climática, entérese que lo que vamos a vivir es el efecto de un fenómeno natural que siempre existe, el Niño, pero que se vuelve 10 veces más poderoso, mega niño, le dicen, super niño, no por la naturaleza, sino por los seres humanos, y no por todos los seres humanos, sino por los más ricos del planeta, que son los más grandes demandantes, y se produce entonces la extracción de petróleo y más petróleo y más petróleo y más carbón y más carbón, que va produciendo en el desarrollo productivo gases que calientan cada vez más, cada vez más, cada vez más, y cambian totalmente el clima y pueden extinguir la vida en el planeta. 200 años es el cálculo. Les quiero poner esta meta. No es una meta. Estudio que universidades de muy alto prestigio del mundo, ligados al panel de expertos y a los modelos computacionales con los que se miden las predicciones, que siempre estarán llenas de error, de la variabilidad climática hacia adelante, para el año 2070, tengan este dato en la cabeza. Ojalá todo el pueblo colombiano lo tuviera. 2070, Colombia será un desierto si no hacemos nada para detener la extracción, consumo de hidrocarburos en el mundo.
0: Y no solamente en Colombia, sino en muchos países tenemos que tener cuidado, y tiene también razón el presidente, expresidente Gustavo Petro. Y bueno, acá justamente quería ponerlos, pues, porque a mí me queda el tiempo bien corto, me despido también con esto. Viene después esto de que son las granjas de bots, que son más o menos 3 minutos, y viene pues nuestra canción. Por eso me despido, les espero la siguiente semana, el martes a las 7 en FSK Radio Jambo. Que pasen bien, chao por su sintonía. Gracias, chao.
4: ¿Qué son las granjas de bots? Mucha gente se pregunta. Bueno, este video lo hago para explicar esto, ya que ahora está en las noticias por el escándalo de este intento de asesinato en Bolivia. Ok, les cuento. Las granjas de bots son como un montón de gente en un estadio celebrando un gol. Ok, la persona mete un gol y todo el mundo, gol. En este caso, el gol es un tweet o una publicación en Instagram, un post. Entonces, yo soy un corrupto como Javier Milei, como Abelardo de la Espriella, como Katz en Chile, como Bolsonaro en Brasil, como Donald Trump en los Estados Unidos. Y entonces digo, yo quiero que esta idea, por ejemplo, que el comunismo es malo y que el socialismo va al comunismo, quiero que esta idea sea viral. Entonces le digo a mis granjeros que este post que voy a poner le llenen de interacciones, de likes, de favoritos. Y eso hace que la otra gente diga, wow, algo está pasando. Y además acuérdense esto, cuando una frase o una interacción, un video, llega a muchos seguidores, las mismas redes sociales lo levantan, se lo dan a mucha más gente. O sea, están usando el algoritmo de las redes sociales para que este video, esta foto, esta idea, esta publicación tenga éxito. Entonces yo me pregunto si las redes sociales no son cómplices, porque si ellos ven que miles y miles y miles de interacciones vienen de una computadora, de un IP o de algo que está muy cerquita, lo podrían detectar. Bueno, dejemos que un experto nos diga exactamente qué es una granja de bots.
5: Así es como se ve una granja de bots. Son como fábricas digitales con cientos o miles de celulares con cuentas falsas perfectamente sincronizadas, dando like, comentando o compartiendo cierto tipo de contenidos que alguien quiere que se haga viral. En algunos casos usan celulares sin pantalla y sin batería que conectan apilados a gabinetes que actúan como servidores.
4: Entonces, moraleja, si ustedes ven una publicación que es dudosa, que habla de una conspiración, que habla de algo que nunca escucharon, pero que extrañamente tiene muchas personas comentando, probablemente sea producto de las granjas de bots. Por eso, cuando hay comentarios inteligentes, cuando no te insultan de arriba abajo como lo hacen conmigo, probablemente sea real. Pero cuando ven que hay comentarios que tal vez son demasiado fanáticos o tienen faltas de ortografía o están en un idioma raro, sospechan. ¿Qué opinan de esto? Espero sus comentarios y compartan.